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0: Gracias.
1: Buenas noches.
0: Maravilloso, maravilloso.
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1: 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Es un placer

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0: Gracias.
1: Buenas noches.
0: Maravilloso, maravilloso.
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1: Hasta aquí este espacio informativo presentado por el Centro Isabelino de Medicina Avanzada. Será hasta la próxima.
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1: El apóstol Juan dijo: Bienaventurado el que lee y los que oyen las palabras de esta profecía y guardan las cosas en ella escritas, porque el tiempo está cerca. Hay una bendición especial para aquel cristiano que estudie e incorpore las enseñanzas del libro de Apocalipsis a su vida. Sin embargo, muchas personas, aún muchos pastores, no entienden ese libro. Lo ignoran porque no lo entienden y excusan su ignorancia enseñando que su contenido no importa porque el cristiano verdadero no va a estar en la tierra cuando pasen esas cosas, ya que el Señor va a llevarse a su iglesia al cielo en un rapto secreto antes que estas cosas ocurran. 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

Óyeme, quiero saludar a nuestra buena gente de la Marina, la gente que se encuentra por allá en Villa Pesquera, los que están allá en el barrio Aceituna de Moca. Oye, gozando todo el mundo, pasándola chévere. Con Top Radio 98.1 FM, este es el fin de semana tropicalísimo. Y a ti también te voy a saludar, te envío un abrazo de corazón. A ti que estás en tu carro ahora mismo escuchándome, subiéndole el volumen. Eso es, así se escucha radio, así se goza. Esta es la emisora para ti. Top Radio 98.1 FM, fin de semana tropicalísimo. Conmigo, Jay.

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5: Saludando a nuestra buena gente en el barrio Callejones del Lares. 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
1: Óyeme, como está gozando nuestra buena gente en el barrio Guerrero de Aguadilla, también en el barrio Terranova, en el pueblo de Quebradillas, todos pasando la super chévere con Jaycee Cordero en el fin de semana tropicalísimo en Top 98.1 FM. Esta es tu emisora.

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ambiente se formó. Claro que sí, en el 98.1 FM. Fin de semana tropicalísimo. Música bien movidita, bien sabrosita, bien afincadita para ti. Síguelo gozando con tu pana Jaycee Cordero, el mulato rumbero. La pongo con mucho amor y cariño para que tú te la goces.

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0: María, qué alegría. Fin de semana tropicalísimo con este que te habla, tu hermanazo del alma, Jaycee Cordero, repartiendo buena música para tu deleite y disfrute donde quiera que te encuentres. El mulato rumbero, caballero, para que lo goce el mundo entero en Top Radio 98.1 FM. Fin de semana tropicalísimo.
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seguro gozando a nuestra buena gente en el poblado San Antonio de Aguadilla. Claro que sí, en San Antonio de Quebradillas también los tengo allá. Allá y acá, en todos lados estamos nosotros. Top Radio 98.1 FM en tu fin de semana tropicalísimo. ¡Gózalo conmigo!

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Radio 98.1 FM, la emisora de Isabela, con mucho amor y cariño en el fin de semana tropicalísimo. Yo soy Jaycee Cordero, el mulato rumbero. La pongo para ti, la pongo para que tú la goces, la pongo arriba como tiene que ser. 98.1 FM, y no hay más nada.

0: 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Óyeme, soy el mulato rumbero. Soy el mulato rumbero, rumbero soy.
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1: Sí, no, pues claro que sí, a Dios no faltaba más. Este es Top Radio 98.1 FM. Yo tengo la mejor música para ti en el fin de semana tropicalísimo. ¿Te gustó ese numerito que acabas de escuchar? Pues quédate aquí porque voy a seguir sonándotelos bien sabrosos y te van a encantar. 98.1 FM, Jaycee Cordero contigo en el fin de semana tropicalísimo por Top Radio.

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1: ¿Qué tal, mis amigos? Muy, muy buenas tardes. Bienvenidos sean todos a este gran especial musical, regalo musical para mamá a través del 98.1 FM. Como todos saben, mañana domingo se celebra el Día de las Madres en todo Puerto Rico y nosotros siempre, todos los años, traemos este gran especial para que se lo disfruten a todo dar. Será una hora y treinta, una hora y media, como decimos por ahí, repleta de música, de buena música, música alegre, música con sentimiento en este gran especial que comienza ahora a través del 98.1 FM de Top Radio.

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1: 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Bueno, y recuerda que el corazón de una madre nunca descansa. Hoy le damos gracias por tanto amor y tanto cariño, tantas vivencias, ¿verdad?, que uno pasa con sus madrecitas. Así que felicitamos a aquellos que las tienen, ¿verdad? Los que no, como yo, que ya partieron con el Señor. Debemos sentir alegría de que pasamos los mejores días junto a ese ser querido, a ese ser que tanto se ama como es la madre. Así que felicidades para todas las madres de Puerto Rico y del mundo entero. 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
1: 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Bueno, señoras y señores, hemos llegado al final de este gran especial regalo musical para mamá a través del 98.1 FM. Agradecemos a todos los auspiciadores que se unieron a nosotros. Año tras año continuamos haciendo este gran especial que lleva como nombre Regalo Musical para Mamá. Más de 20 años con ese nombre estoy llevando este programa a diferentes estaciones de radio. Y en esta ocasión, pues ya lleva aproximadamente como 3 o 4 años aquí en Top Radio 98.1 FM. Así que agradecemos su sintonía y esperamos que el próximo año, si Dios nos da salud, poder estar con ustedes nuevamente compartiendo y llevando este regalo musical para esas madrecitas hermosas que nos escuchan en sus hogares, en sus autos, en sus trabajos, donde sea, ¿ok? Así que la pasen bien, que disfruten el Día de las Madres, que la pasen súper chévere en familia. Y si va a tomar, mamacita, quédate en tu casita. Buenas tardes.
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Este es el fin de semana tropicalísimo. Sigue pasándola chéverísimo con nosotros.

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Fin de semana tropicalísimo con Jaycee Cordero. Por supuesto que sí, claro que te quiero, hombre, yo te adoro, quédate conmigo, mi gente. Ustedes son mi pueblo y yo tengo aquí la música para alegrarlos.

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1: Óyeme, si estás comiendo, óyeme, haciendo pasteles también. Me dijeron que había una persona haciendo pasteles ahí, que me va a enviar una docena regaladita ahí. Qué bueno, estoy ya haciendo embocadura aquí yo. Top Radio 98.1 FM con tu hermanazo del alma, Jaycee Cordero. Esto es el fin de semana tropicalísimo, sabrosísimo para ti. Pásala chévere conmigo, 98.1 FM, la emisora de Isabela, de aquí para el mundo, bro.

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Y aquí estoy yo, Jaycee Cordero, el mulato rumbero, celebrando contigo y sonando para ti cantidad de éxitos en el fin de semana tropicalísimo. ¡Ahí nada más!

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0: Top Radio 98.1 FM, fin de semana tropicalísimo, en el Tibiritábara, en el Toma y Dame, en el Bregue que Bregue. Aquí está Jaycee Cordero, soy tu pana de corazón y te sueno la mejor música a esta hora en el fin de semana tropicalísimo por Top Radio 98.1 FM.
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